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El mar es lo más bonito que vi en la mi vida. Y la noche, cuando pasa un cometa y estás sola en tu casa, en la terraza, y se pone la luna, se pone encima de tu cara y dices, este milagro que llegue es la vida. Y darse muchos besos al amanecer, al anochecer, y después llorar de emoción. La emoción es lo más bonito porque es incontrolable y abre la puerta del corazón y te hace llegar al amor.

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0: son Lala Love You y Monsieur Perrin. Las medusas no tienen corazón. Aquí esta es la canción conjunta.
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Es Latin Lover, personaje de la vida cotidiana en Latinoamérica. Está siempre vestido de gala, calzado de blanco patente y lleva un diente de oro que brilla en la oscuridad del estilo.

Alguien alguna vez lo ha confundido con el pianista de jazz Lonnie Smith, pero este que hemos puesto es además músico, licenciado en ciencias de educación musical, y se llama Lonnie Liston Smith, que en 1973 ya tenía su propia banda que se llamaba los Cosmic Echoes. Este músico es un experto en fusionar sonidos atmosféricos con el soul y el funk. Lo que te hemos puesto se llama A Lonely One to Be, Lonnie Liston Smith.

Esto que acaba de sonar es de un joven músico que ya desde temprana edad era todo un prodigio, que debutó con Bob Dylan y a los 13 años estaba de gira con Lenny Kravitz. Él se llama Trombone Shorty. Su sonido es inimitable, con esa potencia, descaro, agresividad y al mismo tiempo se puede convertir en cálido y dulce. Su nombre real es Troy Andrews y es director de bandas y filántropo. Esto que hemos pues escuchado de su magnífico trabajo se llama Miss Beautiful. Él es Trombone Shorty.

0: El nombre artístico de Rick Rubet está a la labor creativa del DJ, productor, compositor David Doyle. Ha lanzado bajo distintos nombres más de 60 éxitos con unas críticas muy positivas. Esto que hemos puesto se llama ¿Qué voy a hacer por tu amor? Y es la que pone la voz Kerry Manuel. Eran los Regribut.
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Bueno, pues aquí nos hemos encontrado con la música de Kurt Eunela, más conocido como Nula Maoi. Este músico, concretamente, nació en Suiza y está afincado en Nueva York. Y se dio a conocer en el año 2003 debutando con un disco compilatorio que se llama Los Sonidos de Nueva York, con el tema Die Sleeping, un synthpop de calidad que ha cautivado a otros como el cantante de Depeche Mode, Dave Gahan o Moby, que han trabajado directamente con ellos. Este tema que ha sonado se llama Parangon y él era Null and Voids.

0: Aquesta és la magnífica voz de Natasha Watt, que és una cantante británica con un gran talento para el soul y el funk, que ha colaborado con muchos artistas de todo el mundo, como Jazz, David Doyle o Ziggy Fang, entre otros. Lleva activa desde los años 90 y es una de las grandes artistas del Reino Unido. Lo que hemos puesto se titula Ir Lento. Se llama Natasha Watt.
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Aquí tenemos una muestra más de la calidad de Bebo Bes, compositor, arreglista, ingeniero de sonido, que está detrás de proyectos como el que le acompaña en esta ocasión, concretamente los Van Soul Brothers, compuesto por Errol Kennedy, que es de los Imagination, David Grant, que es de los Lynn y Junior, interpretando temas de Briggs con Bebo Fett and the Van Soul Brothers. El tema se llama The Briggs.

A lo largo de los años, Rob Trent ha publicado algunos álbumes excelentes que han ampliado sutilmente su característico sonido deep house con matices de soul y buena percusión. Desde sus inicios en Chicago en 1990, es uno de los arquitectos de la escena musical. También utiliza un alias para sesiones que es el de Warm, donde da rienda suelta al jazz funk y la electrónica profunda unida al down tempo. En dichos trabajos se hace acompañar por importantes invitados como Jean-Luc Ponty, el gran violinista, o la formación Azimuth. El tema que hemos puesto se llama Well Into You, se llama Rome Trem, a tener en cuenta.

Este es uno de los ritmos extraordinarios de Dizzy Andrés, o también conocido como Dizzy Death, de origen cubano, con una amplia experiencia en el hip hop y en el house, con una perspectiva diferente a lo que hacen la mayoría. Esta pieza que te hemos traído se llama Rupture, Dizzy Andrés.

0: Este es uno de los registros de este dúo de DJ de hip hop y underground de Filadelfia, compuesto por el rapero Mr. Eden y Milo Berger. Se iniciaron allá por 1999 con la publicación de su álbum Conscious Advantage, en el que intervino Eminem. Este dúo tiene predilección especialmente por los temas que rompen los estereotipos habituales del hip hop. Lo hemos escuchado en el tema Funky Bar. Ellos se llaman The High and Mystic.
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0: Y hasta aquí es lo que ha dado de sí este tiempo de radio, que se llama Blacktronica, y que volverá con vosotros en una próxima edición, en este mismo punto del dial. Hasta pronto, un saludo.

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0: Bueno, pues ha llegado la hora de salir de la habitación 304. Espero que tu estancia en esta habitación del Palacio de Seda haya sido de tu agrado.
1: Me he quedado sin aliento. Aún siento el eco de ese sonido por las paredes de la habitación. He quedado marcada por el mejor sonido de club. Y esa marca aún sigue ardiendo en mi interior.
0: Gracias por haberte atrevido a vivir, por elegir lo diferente, por arriesgarte a ganar. Nos volvemos a ver la semana que viene.
1: ¿Crees que podría negarme? El mundo se quedará en silencio hasta que vuelvas a pulsar el play. Pulsar el play, pulsar el play. Mi lealtad es absoluta. Mi corazón y mis sentidos necesitan más. Mucho más. Lo quiero todo.
0: Pues prepara tus sentidos. La próxima semana sobrepasaremos la línea roja contra el aburrimiento, que cambiará tu forma de escuchar el mundo. Hasta entonces, yo soy J.C. Argandoña, el guardián de tus sentidos. Y esto siempre será tu Palacio de Seda, el reino de la paz y el amor, el santuario de House Nation Radio Show. Hasta pronto, viajera del sonido.
1: Volveré, dalo por seguro. Esto no es un adiós, porque te quedas conmigo en mi memoria, en mis recuerdos, allí donde solo yo puedo encontrarte, allí donde nadie más puede sentirte. Solo yo.

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